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10: Hola a todos los queridos oyentes de Mestiza Radio de Río Tercero, Córdoba. 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

compuesta por León Gieco en su pueblo natal en 1978, se convirtió en una canción mundialmente reconocida. Solo le pido a Dios es un símbolo de la resistencia pacífica contra la dictadura militar y las injusticias sociales. Gieco dudaba de incluirla en su disco porque la consideraba aburrida y monótona, y fue su amigo Charly García quien lo impulsó a grabarla.

0: Bueno, decía hoy cuando cantábamos que ahora paramos por un tiempo. Esta es la última noche. Yo también queremos desearnos felicidades y no nos olvidemos de nosotros. Recordémonos,
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acordar de memoria cuando estoy de viaje, cuando estoy muy lejos. 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

Este tema, incluido en el disco Vasos Vacíos de 1994, lo llevó a sonar en todo Latinoamérica. Los Fabulosos Cadillacs, Matador.

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Hola gente de La Mestiza, ¿cómo están? Mi nombre es Agustín Acaya y hoy quiero hablarles de Palo Santo, una de mis primeras composiciones en guitarra y voz. Una canción que nació una tarde de domingo que habla acerca de aquellas personas que llegan a nuestra vida y la cambian por completo, a tal punto que cuando se van enseguida extrañas, pero que cuando las ves llegar es inevitable sonreír. Este tema tiene una letra muy personal, así que sin más los invito a escucharla. Esto es Palo Santo.

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0: joven Enrique Chalar, que en 1980 se hacía llamar simplemente Piltrafa.
1: Piltrafa creo que pudo canalizar en el momento indicado y en el lugar indicado un montón de reclamos o proclamas que tenía él dentro suyo, de un montón de insatisfacciones, y tal vez no tenía una visión tan naif sobre la sociedad. Entonces canalizó a través del arte, en este caso, y a través del punk rock, que era el género que él comenzó a abrazar de adolescente, todas esas broncas internas y también esa posibilidad de denuncia.

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0: Un reverso, despertaste y le diste vuelta a mi universo. 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
1: Y ese sueño es seguro y así se reproduce. 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
0: La de comida se vuelve deliciosa porque tenemos la barriga llena de mariposas.
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oyentes de Mestiza Rock, les habla Selvaza y quiero compartirles esta primera parte de Tríada Amarillo para todas y todos. Lo pueden encontrar en su plataforma digital favorita. Espero que lo disfruten.

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1: Lucy, ¿dónde está tu guitarra?

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Muchas gracias, gente.

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0: y oscura pesadilla de Valeria Massa besando al cordobés.
1: Fito Páez, A puro sentimiento, en el disco Abre, de 1999. Malvinas, La dictadura, Los desaparecidos. Casi un retrato perfecto, en 11 minutos y medio, sobre la tristeza, la frustración de Argentina y los argentinos.

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0: Un saludo enorme para Mestiza Rock 92.3 de la ciudad de Río Tercero, Córdoba. Saluda Grace and Bad Love. Y los dejo con un poco de soul.
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Qué bonita esa canción, siempre puedes olvidar, realmente, qué hermosa es. Es muy difícil, pero muy hermoso ese tema, es una belleza.

0: Este disco es Mercedes, canta a Charlie y los dos estamos cantando al futuro. Sabíamos los dos que estábamos haciendo un disco histórico, un disco que iba a hacer un espacio, un disco que iba a durar.
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0: Ok, vamos a repetir la anterior.
1: Ok.
0: Mercedes, en vista del éxito que ha tenido el texto, vamos a repetir la anterior y te voy a poner un eco, pero otra velocidad, ¿te acordás? Que rebotaba la montaña de allá más lejos, uno que rebote más cerquita. ¿Podemos hacerlo de alegría, U?
2: Cero.
0: Ok.
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1: Comenzamos.

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4: Green Day publica un nuevo single llamado Never Gonna Rip y anuncia un evento mundial para el estreno de su nueva película. La banda californiana lanza este nuevo single que será parte de su nueva película llamada Neil Rocks. Roblox se sumó a la fiebre de los Stones, lanza una experiencia oficial. Este evento especial de edición limitada está disponible dentro de The Block, el espacio que Roblox destina a eventos especiales, y se puede jugar hasta el 17 de julio. 16 de julio de 1971 nace Ed Kowalczyk, cantante del grupo de rock alternativo Lil. 16 de julio del 2000 llega al número 1 en Estados Unidos Parachutes de Coldplay. No Palidece anuncia fecha para Córdoba, 21 de noviembre, Club Paraguay. Entradas por Eden y alpogo.com.
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muchachos, perdónenme si estoy cambiando, pero es que me pasa como a la Cenicienta, ¿viste?

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0: que entraba, era como una especie de bicho muy raro dentro del rock al comienzo.
1: Un día me dijeron, ¿qué es lo que más te gustaría hacer en mi vida? Creo que romper una ciudad, patear un micrófono.
2: Tiene la esencia del punk.

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7: Green Day publica un nuevo single llamado Never Gonna Rip y anuncia un evento mundial para el estreno de su nueva película. La banda californiana lanza este nuevo single que será parte de su nueva película llamada Neil Rocks. Roblox se sumó a la fiebre de los Stones, lanza una experiencia oficial. Este evento especial de edición limitada está disponible dentro de The Block, el espacio que Roblox destina a eventos especiales, y se puede jugar hasta el 17 de julio. 16 de julio de 1971 nace Ed Kowalczyk, cantante del grupo de rock alternativo Lil. 16 de julio del 2000 llega al número 1 en Estados Unidos, Parachutes, de Coldplay. 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Entradas por Eden y Alpogo.com.
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1: Los Violadores editaron su primer disco.
2: Salió en el 82 su primer disco, que fue producido por Michel Peyronel, que tenía una potencia demoledora y que fue lo mejor que hicieron.
3: Lo que me gustaba de Los Violadores era esa postura, hombre joven, enojado, ¿no? Eso me encanta, eso yo espero que lo sigamos teniendo con Refrum. Para mí la esencia.

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0: Buen día, buen día, buen día la audiencia del Aguante, buen día la audiencia de La Mestiza, hora 9:34 de un jueves 16 de julio del año 2026, con una temperatura de 12 grados con cielo parcialmente nublado, las probabilidades de precipitaciones en un 8%, la humedad alta, altísima, 93%, y el viento en 10 kilómetros por hora. La mínima de hoy fue de 11 grados, la máxima de 25 grados pronosticada para esta tarde. Así que a disfrutarla con cielo a pleno sol esta tarde. Para mañana viernes, parcialmente nublado durante las horas de la mañana y después mejorando por la tarde con una mínima de 11, una máxima de 23. Y empieza a bajar un poquito durante el fin de semana. Mínima de 10, máxima de 17 para el sábado. Y el domingo, aquí dice cielo totalmente nublado, pero bueno, no va a importar. Mínima de 9, máxima de 13. Con esto le damos el puntapié inicial a otra mañana más del Aguante. Como decía el relator, ese aguante corazón, aguante o no, mi Cubeli. ¿Cómo andás? Buen día.
1: Buen día, Leo. Buen día, More. Buen día a toda la audiencia de La Mestiza. Feliz, muy feliz. La verdad, ayer ha sido un día maravilloso. Bien. Hemos ganado el partido contra Inglaterra en las calles. Nada, se vio la felicidad del pueblo. Así que nada, muy contenta por la selección. Y bueno, estamos en otra final de la Copa del Mundo.
0: En 3 años y medio, ¿no? Mika, ¿anduviste por la zona céntrica?
1: Así es.
0: ¿Cómo estuvo eso? ¿Estuvo más allá de los festejos? ¿Estuvo tranqui? ¿No hubo inconvenientes? ¿Qué se sabe?
1: Sí, por lo menos yo fui a festejar con mis amigas. Estuvimos un rato ahí. Después, bueno, me tocó ir a sacar fotos a la gente que estaba limpiando. No fue un momento muy agradable, que digamos, en lo personal y en lo laboral, porque siempre te ponen en esa situación, viste, media de policía, a mí me gusta decirlo así. Uh-huh. Y bueno, nada, hay veces que es medio incómodo trabajar así, pero bueno, nada, bueno, no, botellas está. Y cosas, vasos, cosas rotas,
0: lo de siempre.
1: Que la gente tira, lo de siempre, pero no hubo ningún inconveniente. Bueno, la policía en un momento empezó a desplegarse, digamos, a empezar a sacar a la gente del horario. Que eso tampoco no fue muy de mi agrado, pero bueno, ya era tarde, qué sé yo. Uh-huh. Supongo que era por protocolo, así que bueno, pero bastante bien y lindo. Perfecto. Los festejos.
0: Bueno, tranquilo, sobre todo eso, la gente festejando. En mi caso no fui, salí a hacer unos trámites, después aproveché de hacer unas cositas cuando terminó el partido, ahí al rato, y bueno, uno iba a los lugares, no había nadie, así que a una farmacia, cadena de farmacias muy conocida, que siempre hay que esperar un montón, fui, estaban todos esperando, casi esperándome a mí, te digo, así que...
1: Claro, había que aprovechar porque estaba medio retraso en el centro, más
0: totalmente,
1: o menos.
0: Así que, bueno, me alegro mucho, mucha gente, muchos niños, niñas, así que eso es lo hermoso, la familia yendo a disfrutar. Bueno, recordemos que también hoy se juega otro partido, tal vez, seguramente, mucho más interesante que este, porque también se juega el futuro de nuestra tierra, ¿no? Hoy se vota en el Senado o no, lo que es la ley que le va a permitir a los extranjeros comprar más tierras aquí en Argentina. Después vamos a estar hablando en un rato de eso, pero uno siente que ese es el verdadero partido. Ojalá que todos los que ayer pusieron la banderita esta que compartieron tanto de los jugadores, las Malvinas son argentinas, o nuestras, me acuerdo que decía, bueno, ojalá que también se acuerden que la tierra es nuestra. ¿Y qué pensaba Mika? Pensaba, digo, che, uno conoce por ahí la gente que ha votado tal o cual, y no vamos a hacer los policías el voto, pero ¿cuánta gente compartiendo esa banderita? Que uno sabe que jugó para otro lado. Bueno, ¿qué te parece? Ayer, mira, un inglés de los buenos, un italiano inglés o un inglés italiano que vino hace mucho tiempo, allá por los 80, sabemos que fue Luca Prodan. Hace 40 años se cumplen hoy del disco Llegando los Monos. Así que, si te parece, musicalizamos la primera mañana con tema de Llegando los Monos de Sumo. Vamos con el primero que tiene programado nuestra operadora More Sorda.

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5: Hora 9:44 minutos. Subió un poquito la temperatura en 12 grados actualizada. Vamos con títulos. La nueva mañana de Córdoba, título principal. El Senado debate eliminar los límites a la compra de tierras por parte de extranjeros, la iniciativa del gobierno que pone en jaque, en juego la soberanía territorial, propone derogar la normativa que fija restricciones a la adquisición de tierras rurales por empresas y personas extranjeras. Nos regalaron una caricia al alma, el mensaje de veteranos de Malvinas a la selección. El deporte nunca cambia la historia, pero a veces ayuda a sanar emociones que siguen muy vivas, expresó Omar de Felipe, excombatiente de la Guerra de Malvinas y actual director técnico del equipo de Santiago del Estero. Como en toda Argentina, Córdoba también celebró con emoción el pase a la gran final, el triunfo del albiceleste ante Inglaterra, con una enorme carga emocional, ya que no fue un partido más, motivó a miles de cordobeses a expresarse su alegría en el patio Olmos. Vamos a dejar un poquito lo que tiene que ver con la selección, pero es muy difícil, ¿eh? Industria Argentina no levanta, utilizó el 58,4% de su capacidad instalada en mayo. Los hidrocarburos, el sector beneficiado por las políticas de Milei, fue la excepción. La refinación del petróleo superó el rango general de utilización de la capacidad instalada y alcanzó el 88,7%. El consumo privado retrocedió 1,1% interanual en junio y suma 7 meses de caída. La reducción del consumo familiar está liderada por una fuerte baja en la compra de carne vacuna, según informó la Universidad de Palermo. ¿Qué más tenemos? El centro de almacenero le respondió a Javier. Las familias, Javier, recordemos que es el vocero presidencial. Las familias se endeudan para comer, dicen desde el centro de almacenero. La institución cuestionó los dichos del vocero presidencial, quien culpó a las personas por endeudarse y los acusó de administrar mal sus ingresos. Otro título, el Frente de Sindicatos Unidos exige un salario mínimo, ojalá, de 3 millones de pesos que cubra los costos vitales. El FRESU, como así se llama, donde convergen más de 100 gremios con posiciones más radicales, que la conducción de la CGT exigieron la actualización del salario mínimo vital y móvil. Vamos con alguna de las últimas. Antes del partido contra Inglaterra, Tierra del Fuego recordó el reclamo por Malvinas. Fueron, son y serán argentinas, dice el video que publicó el gobierno fueguino recordando la guerra de Malvinas y el reclamo por la soberanía de las islas. Y la última, Favaloro Sur, esto es Córdoba Capital, una mujer encontró una granada de mano mientras limpiaba el jardín de su casa. Bueno, sería un poquito, un repaso por lo que es los titulares de la nueva mañana de Córdoba, dejando de lado la selección.
6: Mita. Seguimos con CBA24N.
5: ¿Ha trabajado la gente de CBA24N o no?
6: Mira, están bastante flojos esta semana, quiero decir. Pero bueno, algunas noticias para repasar tenemos. Vamos a comenzar con política. El Senado de la Nación debate la reforma de la ley de tierras y manejo del fuego. La sesión clave de este jueves busca aprobar la ley de inviolabilidad de la propiedad privada. El proyecto propone liberar la venta de campos extranjeros y eliminar restricciones a terrenos incendiados. Balance operativo de seguridad en Córdoba por los festejos de Argentina. 109 detenidos y 5 policías heridos. El ministro Juan Pablo Quinteros detalló el saldo del despliegue que involucró a más de 500 efectivos de la policía en toda la provincia. Hubo 30 arrestos en la capital, 79 en el interior y agresiones con botellas a los agentes, pero destacaron que no se registraron saqueos ni vandalismo comercial. Seguimos con Argentina. La población en las cárceles federales creció un 1,3% en el primer semestre y hay una sobrepoblación del 6,8%. Hay 12.319 personas detenidas. El informe del Ministerio Público también destacó el aumento de la población con condena, el descenso de las prisiones preventivas y que las mujeres privadas de la libertad registraron el mayor crecimiento semestral. Seguimos con política. El gobierno nacional nombró jueza a la esposa del juez que investiga el caso Libra. Mirá. Ana María Cristina Juan es la pareja del magistrado Martínez de Giorgi, quien está a cargo del caso que investiga al presidente Javier Milei. La mujer encabezará ahora el juzgado federal de la primera instancia de Hurlingham. Seguimos con policiales. Investigan la muerte de una joven en Nueva Córdoba que llegó a activar su botón antipánico. La víctima fue hallada inconsciente en un departamento de la calle Ituzaingol 700. Si bien el caso está caratulado como muerte de etiología dudosa, el fiscal Guillermo González confirmó a CBA24N que el botón de auxilio fue activado para solicitar asistencia médica. Una noticia que me llamó la atención que tiene que ver sobre diplomacia, dice Malvinas. Cancillería protestó al Reino Unido por movimientos inconsultos de un buque. Lo informó mediante un comunicado en el que critica la travesía que no fue debidamente notificada de conformidad con los acuerdos y declaraciones bilaterales vigentes. Ahora vamos a música. Quilmes Rock 2027. Ya empiezan los festivales nuevamente. Vienen. Arranca la venta de las entradas con una propuesta interactiva e inédita para el público. El emblemático festival regresará en abril del próximo año con 3 jornadas. Bajo el lema "Esta vez lo armamos entre todos", los fanáticos podrán pronosticar la grilla de artistas y competir por un recital privado en su propia casa. Ya está activa la preventa de abonos Zorzal Madrugador. Vamos con otra que tiene que ver con cultura. 25 y 26 de julio, Alejandro Dolina llega a Córdoba con una obra inédita que lo muestra en una faceta diferente. La Noche Extraviada o Los Libretistas del Mundo ofrecerá 2 únicas funciones en el Teatro Real junto a Cora Barengo. El reconocido escritor y conductor presenta una propuesta teatral donde la poesía, la filosofía, el humor y la música en vivo se entrelazan en una experiencia escénica singular. Y ahora sí, vamos a hablar de la Copa del Mundo, Mundial 2026. Argentina le dio vuelta el resultado a Inglaterra en su mejor partido del Mundial y está en la final. Fue 2-1 en Atlanta. La selección estuvo en desventaja por un gol de Gordon, pero reaccionó en los últimos minutos con un golazo de Enzo Fernández y un cabezazo de Lautaro Martínez. El domingo la gran final contra España. Y con respecto a esto, Scaloni, tras eliminar a Inglaterra, vamos a ir a ganar la final del Mundial. El entrenador de la selección argentina destacó el carácter del equipo tras ir perdiendo contra los ingleses y aseguró que el equipo irá por el bicampeonato frente a España.
5: Vamos, nomás. Decíamos que durante esta primera mañana vamos a estar repasando el disco de Sumo, Llegando los Monos, porque se cumplen 40 años de ese gran disco que tenía temas como por ejemplo en el lado A. Recuerden que antes venía lado A y lado B. Lado A, llegando los monos, el ojo blindado, estallando desde el océano, TV caliente, Network, cinco magníficos. Y del lado B, los viejos vinagres, no good, heroína, que me pisen. Y llegando los monos en una reversión de ese tema. Así que vamos con el segundo de los temas programados. En este caso, El Ojo Blindado, año 1986. Ah, que me pisen, perdón. Que me pisen. Claro, que me pisen. De Sumo, año 1986.

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1: Bueno, volvemos a aire, hora 9:57 minutos. Hoy lo recuperamos a nuestro querido Maxi Carranza y su vía México. Eso va a ser después de la hora 10. Bueno, un poquito ampliando lo que ya comentaba Mica en cuanto a que el Senado debate eliminar la tierra, los límites a la compra de tierra por parte de extranjeros. La norma vigente fija que los extranjeros no pueden superar el 15% de la titularidad de las tierras rurales, tanto a nivel nacional, provincial o municipal. Además, establece topes para personas de una misma nacionalidad y prohíbe la adquisición de inmuebles que contengan o sean ribereños de cuerpos de agua de envergadura y otras zonas consideradas de interés estratégico. El oficialismo que busca modificar, eliminar esas restricciones porque dicen desde el oficialismo que desalientan inversiones productivas y afectan el desarrollo del sector agropecuario y de otras actividades vinculadas al uso de la tierra. En ese sentido, argumentan que la eliminación de los límites permitiría atraer capitales, todavía no llegó ninguno, generar empleo, todavía no se generó ninguno solo, y potenciar el crecimiento económico. Además, cada provincia conservará la jurisdicción plena sobre el territorio comprendido dentro de sus respectivos límites, esto en conformidad con lo dispuesto por la Constitución Nacional. Pero también, nota al pie, las provincias últimamente con la necesidad de fondos que tienen, están entregando lo que le digan, basta que le manden algún ATN, algún aporte del Tesoro Nacional, tal cual ocurrió con los 400 millones de dólares que le enviaron a la provincia de Córdoba durante esta semana. Bueno, cositas, ojalá que este partido, los senadores, lo jueguen tanto como los jugadores lo jugaron ayer, Mica, ojalá.
2: Así es, seguimos nosotros con las actividades de vacaciones.
1: Bien.
2: Sabemos que estamos transitando los últimos días de las vacaciones de julio de los niños y los adolescentes. Y desde la MUNI tienen propuestas para hacer durante toda la semana. Bueno, ayer claramente por el partido no se realizó ninguna de las actividades que estaban planeadas. Pero hoy jueves sí ya retoman. A las 15:30 va a haber cine social con la proyección de la peli Intensamente 2 en el Salón Vecinal de Barrio Parque Monte Grande. Y después a las 17 horas el Circo Triloquio presenta Re Sostenido, esto es en el Anfiteatro Municipal Luis Amaya, con una entrada a la gorra. Así que eso es por hoy. Seguramente también va a haber actividades en la calle Mitre, no lo tengo confirmado, pero seguramente porque era esta semana también todo de corrido hasta el sábado. Así que esas son las actividades para hoy. Mañana también el planazo en la calle Mitre sigue activo y el sábado después tenemos Movero en la calle Mitre entre Libertad y Acuña, también para sumarse a bailar ahí, a mover las cachas un rato. Uh-huh. Y el sábado 18 a las 15:30 otra vez la proyección de Intensamente, esta vez en el Salón Vecinal de Barrio Monte Grande. Terminan las actividades el sábado y ojalá que el domingo estemos todos en el centro celebrando el Mundial.
1: Seguramente, ojalá así sea. De todos modos, ya se ha conseguido muchísimo. Sí. Siento que si ayer perdíamos, y bueno, no pasaba nada, porque a mi entender ya estaba cumplido, digamos, ¿no? Llegar hasta esa instancia era tal vez más de lo que uno pensaba, yo al menos, futbolísticamente hablando desde un principio. También hay actividades en la biblioteca Mica, una nueva muestra de arte en la Biblioteca Popular Justo José de Urquiza. Nos invitan a la inauguración de la muestra Imágenes del Descarte, lo que la calle abraza, una muestra del artista visual Gerardo Almada Martina a través de obras realizadas con carbonilla, tinta china, acrílico y tiza pastel sobre papel y cartón reciclado. La exposición propone una reflexión sobre la posibilidad de resignificar aquello que ha sido rechazado, los materiales reciclados, y los perros callejeros se convierten en símbolo de resistencia. Esto es hoy miércoles a partir de la hora 18 en la Biblioteca Justo José de Urquiza, donde se inaugura esta obra, Imágenes del Descarte, lo que la calle abraza. Bueno, invitados e invitadas también para esa actividad, ¿sí? Mica, ¿tenés algo ahí o te parece que sigamos con música? Veo ahí al Cabra haciendo la ventana. Temazo ese de Cabra. Que ahí está. Así que vamos con eso.

0: Carranza y subí a México. Además, perdón, hoy tenemos también la columna de cine y psicoanálisis. Bueno, en Córdoba capital hubo disturbios, no pasó aquí como en nuestra ciudad. Bueno, La Voz del Interior hace un repaso por lo que fueron esos cruces con 30 detenidos y un fuerte operativo policial que incluyó gases lacrimógenos y camiones hidrantes. La policía de Córdoba desalojó en la noche de anoche miércoles el sector del Patio Olmos tras registrarse violentos disturbios y 30 detenciones durante los festejos del triunfo de la selección argentina ante Inglaterra. Los disturbios más intensos se desataron alrededor de la hora 21, quedaba gente manija esa hora, en las inmediaciones del centro comercial y en la zona de La Cañada. Hubo alrededor de 20 denuncias por robo de celulares, de algo un clásico ya, en el operativo de seguridad que contaba con más de 400 efectivos desde temprano, incluyó el despliegue de un camión hidrante y el sistema de monitoreo Halcón 911. Bueno, lamentablemente esto, más de 20 celulares robados a pesar del despliegue policial. Después, Mica, cuando podamos, tengamos tiempo, te voy a consultar por los horarios de los partidos, tanto por tercer puesto como por final del día sábado y domingo respectivamente.
1: Bien, tercer puesto, ya los tengo
0: acá porque
1: lo estuvimos chequeando. Por el tercer puesto va a jugar Francia versus Inglaterra el sábado 18 a las 18 horas. Y nosotros jugamos la final el domingo, día domingo, a las 16 horas.
0: Bien.
1: Así que calculamos si va todo como pensamos, que las 18 horas más o menos, 18 y piquito, ya estaremos levantando la
0: copa. Ojalá. Ojalá.
1: Bueno, como siempre, hay que ir con toda, es como decís vos. Creo que mucha gente también, esto lo vi porque lo he hablado con mucha gente, me parece que el partido clave para nuestra selección era el de ayer. Mucha gente decía, comentaba, yo prefiero, a mí la final me da lo mismo, quiero ganarle a los ingleses, era como el objetivo. Bueno, ahora claramente que ya le ganamos a los ingleses, vamos por lo que nos queda, es un pasito más. Así que nada, la selección creo que va a dar todo, como lo ha venido dando en estos últimos partidos. Así que nada,
0: a esperar ese
1: sea,
0: día.
1: Ojalá que sea para bien y que sea una celebración.
0: Ojalá, ojalá. Después alguien me va a explicar quién es el chiringuito. Ustedes saben que yo en redes sociales no tengo ni idea de nada. Y no tengo idea quién es el chiringuito, uno que habla y
1: no, está no, no, el chiringuito indignado. TV es... El Maxi debe estar más...
0: Bien.
1: Más
0: no es una persona, sino un canal.
1: No, es un programa. Es un programa donde hablan de fútbol. Y hay varios periodistas deportivos donde hablan de fútbol. Bueno, son medios polémicos por las cosas que dicen. Digamos, dicen las cosas que piensan. Algunos son fan de Cristiano, otros son fan de Messi. Entonces, viste, están como esos encontronazos que se arman. Pero bueno, parece que, no sé, leí el otro día una noticia como al pasar que no lo iban a hacer más el programa. Mira. Así que, no sé, pero bueno, el chiringuito es eso, es un programa que donde, bueno, se juntan.
0: Como si fuera acá los de deporte TIC que hace
1: claro,
0: que se pelean uno con otro. Y
1: que todo. Se vuelven insoportables, sí, bueno, así, ese mismo.
0: Yo no lo puedo ver, de por sí cuando hay dos personas que hablan por demás... Para mí, que hablan, viste, mucho y a veces, como, perdón, nos pisamos por acá, ya eso me lo cambio directamente. El Enzo, hola Enzo, querido. El Enzo dice que el chiringuito, a ver qué dice, el chiringuito es un programa deportivo de excelencia en España. Mira vos, che. Y es pro, bueno... Ya lo dije que me lo dijiste vos. Perdón. Bueno, ya está. Ya está. Pero no es ese que digo, es otro el oyente que estoy diciendo, ¿eh? Bueno, bueno, es un programa de excelencia en España, parece. Y parece que es más fanático del Madrid. Me llega otro mensaje acá que es más fanático del Madrid que del Barcelona. Bueno, gente querida, seguimos con música, si te parece. Ahí, Turf. No, tanda y después Turf haciendo cuatro personalidades.
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0: 10:26 minutos, mientras ya nos comunicamos en breve con nuestro compañero, como decíamos, Maxi Carranza, que vuelve hoy con su columna Vía México. Vía México, donde ya el Mundial no está. 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Mica, ¿qué te parece si ya le damos el puntapié inicial, la cortinita, que lo trae a nuestro compañero Maxi Carranza?
1: Así
0: y,
1: es.
0: Y su Vía México. Vos sabés que Maxi ayer nos envió una nota que tiene que ver con un nuevo disco de los Rolling. Estaba en duda de si subirla o no a la página. Tengo miedo que nos mufe. Bueno, después del partido...
1: Se subió.
0: Pero bueno, habría que eliminarla y volverla a subir el lunes, por las dudas. Hay que ver si la página está andando. Bueno, ahora vamos con la cortina, ¿sí?

0: Hora 10:30 minutos. Ahora sí, estamos en comunicación con Maxi Carranza y su vía México. Maxi nos está escuchando y de paso el que se quedó con el papelito con los pateadores de los penales fue el arquero de Inglaterra.
1: Del papelito. En la botella los tenía.
0: En la botella, perdón.
1: En la botella sí. Lo tenía pegado el nombre de los jugadores nuestros y hacia dónde podían llegar a patear. Los tenía estudiados para los penales que no llegaron, claramente.
0: Sí, no llegaron. Vos sé que no sé inglés, así que después me pondría a ver o a traducir de qué se trata, para dónde él creía que iba a patear cada uno. Bueno, por la duda que se lo pase el arquero de España, pero ojalá que no sea así, ¿o no, Maxi Carranza? ¿Cómo andás?
2: Buen día, equipo. Aquí reencontrándonos después de 15 días. Recordemos, sí, el pasado jueves, fue 9 de julio, no hubo producción en vivo en Mestiza, siempre la música, por supuesto, y me hiciste reír con el comentario de los Rolling Stones, porque pensaba abordar en una parte de la columna, dedicarle la nota que está subida a la página mestizarock.com.ar sobre el nuevo disco de los Rolling, a Mick Jagger, que estuvo presente ayer en el estadio de Atlanta. Las cámaras lo mostraron, tenía una gorrita blanca, y fue viral la expresión, la cara, cuando Argentina empató el partido. Después lo enfocaron más cuando Argentina hizo el segundo gol. Pero bueno, dedicarle también al amigo Mitch, ya que está la nota en la página, la columna de hoy jueves.
0: Buenísimo. O sea que no vi ese gesto. Bueno, lo bueno de que todavía puede tener gestos en la cara, che, que no es poco esa, el querido Jagger. Bueno, pero escucha, claro. Maxi, antes de ir a la columna de hoy, contanos un poquito de qué se trata este nuevo disco de los Rolling. No sé si lo ibas a abordar en algún momento, y si no, para que la audiencia entre a chusmear ahí a la página.
2: Sí, por supuesto. Es el material en estudio número 25 de la extensa carrera interminable de los Rolling Stones. Se titula For the Stones, algo así como lenguas extranjeras. Son 14 temas, 12 propios, que ya algunos fueron saliendo como simples, y a mí me sorprendió que hagan un tema de la Amy Winehouse. Era muy amiga de Ronnie Wood, sobre todo, uno de los guitarristas de los Stones, y cierran con un tema de Chuck Berry, pero bueno, sabemos que Chuck Berry fue una de las principales influencias de los Rolling. Eso no fue sorpresa. A mí me gustó bastante la versión de Amy. Después cada uno la escuchará y sacará sus propias conclusiones, sobre todo los que son fanáticos de esta gran vocalista que no está en este plano. Pero es un clásico disco de los Rolling Stones. No va a haber novedades musicales, no va a haber grandes innovaciones. Tómalo, déjalo, digamos.
0: Bien.
2: Por supuesto, los que somos seguidores nos gusta, y a las nuevas generaciones no sé hasta qué punto podrá llegar a seducir el nuevo trabajo de los Rolling Stones, pero está la nota ahí, el que desee leerla, en la página de la radio.
0: Perfecto, y después por privado nos va a recomendar algún tema y lo vamos a escuchar. Vamos a tener el permitido internacional con alguno de los temas de los Rolling. Bueno, pero ¿qué decirte de cómo se sintió eso en México? Vos como argentino en México, tan cerquita de Estados Unidos, ¿no? De ya en México no se juega más nada. ¿Qué sensaciones tuviste ayer, Maxi Carrillo? Te lo queremos preguntar.
2: Bueno, toda la eliminatoria ha sido una larga agonía. Desde que terminó la fase de grupos, digamos, ver a Argentina, todos lo saben, ha sido no digo calvario, pero bueno, un sufrimiento muy futbolero. En el caso de Cabo Verde, fui a ver el partido en un cine comercial de un shopping o plaza, como le dicen acá, que fue toda una experiencia. Hacía mucho que no veía un partido de fútbol en un cine, menos de Argentina. Lo ha habido ver un Racing San Lorenzo en el cine Casino, lo que estoy diciendo, una antigüedad de otro siglo, una época que se había puesto de moda ir al cine a ver partidos de fútbol. Duró muy poco esa moda, por otro lado, pero sí, y también, bueno, yo te lo conté fuera de micrófono personalmente, siempre hay polémica que es mínima, ¿no? Y está creada por los medios, por las redes, cierta antipatía con Argentina, que tiene su explicación futbolística, porque bueno, Argentina lo ha eliminado a México, o le ha ganado o lo ha eliminado de varios mundiales. Entonces, bueno, hay como una mirada de muchos querían el desquite, querían que México se cruzaran con Argentina, pero en general lo que yo veo en la calle es muchos mexicanos con la camiseta de Argentina. Por supuesto, esto tiene que ver con Messi, ¿no?
0: Bien.
2: Y su larga trayectoria. Yo creo que es más por Messi que por el país en sí, y por supuesto, por su historia futbolera. Pero ha habido polémicas, sobre todo yo te la conté, con este periodista. Sí. Que es impresentable, con Feynman, ¿no? Claro, pero bueno, pero es entendible también que uno lo vea desde México y parezca que todo el país piensa así, ¿no? Uh-huh. Porque, bueno, a la distancia eso cobra otra dimensión. Pero en general, digamos, la mayoría, yo creo que apoya a Argentina, es el único latinoamericano o americano que queda en este torneo, y bueno, que no se repita lo de Alemania en Brasil. Siempre en América lo ganaban conjuntos sudamericanos.
0: Así es.
2: Hasta que Alemania en 2014 rompió esa racha, lo había hecho Brasil en Suecia, fue el único latinoamericano que ganó en Europa. Después tenemos Qatar, pero es otro continente. Uh-huh. Así que en líneas generales, digamos.
0: Bueno.
2: Y bueno, y después con el partido que hizo ayer, que fue el mejor partido de...
0: Tremendo.
2: Prácticamente el mejor segundo tiempo de todo el Mundial de Argentina, ya también cambió la mirada, porque antes iba siempre de punto, uh-huh. Y ahora ya, hasta en España, yo creo que hay otra consideración. Claro. En España ya tenían el título, yo creo.
0: Estaban bordando
2: colgado,
0: la estrella
2: eso. Algo así, sí, y ahora ya se dieron cuenta que no. Bueno, campeón hay que ganarle,
0: hay que
2: respetarlo
0: ganar.
2: Y ganarlo.
0: Así es, querido.
2: Totalmente.
0: Bueno, vámonos más, gracias por eso, Maxi. Vámonos más con la columna. ¿Qué presentamos hoy?
2: Una banda local de esta ciudad, Guadalajara, que se llama Porter. Ya es histórica, tiene 22 años, si bien tuvieron un impasse de 4 años. Y está etiquetada con este rótulo del indie pop, que es tan amplio que sirve a veces para cuando uno no sabe dónde, en qué casillero ocupa una banda. Bueno, la ponen en el indie pop, para mí no es indie, es una banda de pop o rock que trasciende el indie, pero bueno, la vamos a escuchar con su nuevo trabajo titulado Rituales, sexto álbum en estudio, consta de 8 temas, y de este repertorio vamos a escuchar el primero, que se titula Seres Superiores, desde Guadalajara, Porter.
0: Vamos.

0: Maxi, bueno, lamentablemente tenemos ahí un problema y no está saliendo el sonido. Se empacó la máquina, estuvo de festejo ayer la compu, parece, y no está saliendo el sonido, tal cual sale siempre con el material que nos mandas. En este caso, no está saliendo, lamentablemente no la podemos compartir, Maxi.
1: Bueno, no hay problema. Si quieren, sigo desarrollando
0: sí,
1: un poco la historia de esta banda.
0: Y después tratamos de poner los dos temas juntos, ¿sí?
1: Sí. O el que encuentren primero, no hay problema con eso.
0: No está, pero y el sonido detalle... es el que no está saliendo, ese es el problema.
1: Claro. Y un detalle que de esta banda Porter, la que estamos presentando en Vía México, tienen un tercer disco que se titula Moctezuma.
0: Epa.
1: Y para mí fue algo, digamos, casi instantáneo vincularla con un grupo que existió en Río Tercero con integrantes locales a principios, mediados de la década del 70, que se llamó Moctezuma, también totalmente vanguardista. Tener en Río Tercero a principios, mediados de los 70, un grupo local que cantaba en español, que se llamara Moctezuma, era todo una toma de decisión, digamos que lamentablemente, porque era muy difícil grabar, muy costoso, había que viajar en Buenos Aires, no dejaron nada. Pero bueno, también reivindicarlos de alguna manera en esta columna, recordemos, Porter tiene un disco ya titulado Moctezuma, que narra un poco en sus letras la conquista de México, la colonización, el genocidio, y fue inevitable, ¿no?, vincularlo con esta banda de Río Tercero, que, bueno, por ahí hay alguna nota mía dando vuelta en alguno de los libros, que cuenta el desarrollo, la historia de esta banda, que, bueno, como decía antes, nunca está de más traerlas de recuerdo, porque nuestra ciudad, que es uno, diría un colega local de Córdoba, uno de los semilleros del rock provincial,
0: sin dudas,
1: tuvo su historia, porque, bueno, uno inevitablemente cae en Proceso Ricuti, en Los Mecánicos, pero mucho antes, estos fueron los pioneros que abrieron el camino y, como mencioné hace instantes, no dejaron nada grabado por cuestiones de
0: cuestiones sí. Técnicas. En ese momento era mucho más difícil. Hablando de cuestiones técnicas, nuestra genia operadora More Sorda ha activado todo para que podamos escuchar el primer tema que nos decías, que recordarle a la audiencia qué tema es.
1: Se trata del grupo Porter de Guadalajara y la canción es Seres Superiores.
0: Vamos ahora.

0: Ahí pasó el primer tema de los Porter, Seres Superiores, que presentaba nuestro compañero Maxi Carranza y su Vía México. Muy buena producción además en audiovisual, Maxi.
1: Sí, pero es una característica, bien lo decís, Leo, de toda su trayectoria, porque ves los videos, tienen una producción que es impresionante, y teniendo en cuenta que es una banda independiente, o sea que, digamos, a veces no pasa tanto por el dinero de un sello multinacional, podrían estar en Sony, podrían estar en Warner, pero no, es una banda de Guadalajara que tengo entendido, por lo que averigüé, que la mayoría o todos viven acá. O sea, no está radicado ni en DF ni en Miami, como los Mana, que son de Guadalajara, pero Fer y varios de la banda viven en Miami, que por el otro lado está la base del sello Sony a nivel internacional, pero no, los Porter son tapatíos, viven en Guadalajara y están presentando este sexto álbum en estudio titulado Rituales. Y de Seres Superiores, el tema que escuchamos recién, hay una frase que me quedó dando vueltas, me gustó mucho, que dice: si vives juzgando, nunca serás libre. Así que bueno, como para destacarla dentro de la letra.
0: Para hacer la remera, decís vos.
1: Y sí, digamos, es una frase para una remera, para un bolsito,
0: para una
1: gorra, para lo que sea. Para una taza, precisamente. Buenísimo. Sí.
0: Le preguntamos al amor si está listo ahí el segundo tema, si no tentamos la suerte y lo presentas, Maxi.
1: Bueno, es uno de los cortes del nuevo material de Porter y se titula América.
0: Bien, vamos con eso.

0: Muy bien, Maxi, ahí pasaba América, el segundo tema, y este nos puso más a bailotear, che. Gracias, gracias, porque estamos ahí con una... Que creemos que con el... ¿Viste cuando pasas mucha adrenalina? Al otro día es como que pega el bajón. Estamos en ese momento acá con la Mica y con el More. Te juro.
1: El estrés postraumático del partido, ¿no?
0: Te juro.
2: Y el solcito como que tiende a aparecer, pero a la vez no. Entonces estamos acá medio chila ahí, pero bueno, eso. Se siente como el... ¿Viste cuando estás como muy con la energía muy a full y después ahí como que estás como muy cansado, como que no tenés muchas ganas de hacer nada? O es muy jueves también, no sé, los partidos deberían ser fin de semana, porque nada, el fin de semana te destruye.
0: Sí, sí, estamos ahí los tres, eso, ¿viste? Con la batería baja, se ve que la gastamos toda ayer, Maxi, pero muy felices. Che, muy buen tema, muy buena también la producción en este, para la audiencia que claramente no lo puede ver porque es radio, es un maicito ahí, la verdad que me encantó, el protagonista es un maíz, bien americano, ¿no? Si hay algo que nos representa en cuanto al alimento, por más que aquí en Argentina no lo sea tanto, es el maíz, ¿no? Como toda esa esencia.
1: Y a mí también el título del tema, de este tema de Porter, que es América, me hizo acordar a la famosa frase histórica de un expresidente mexicano que dijo: el problema de México es que estamos muy lejos de Dios y muy cerca de Estados Unidos. Uh-huh. Que es una frase que quedó para la posteridad. Entonces, bueno, también la letra juega un poco con eso, ¿no? De lo que representa Estados Unidos para todo el continente latinoamericano y sobre todo para México, que están al lado.
0: Pero muy bien. Bueno, Maxi, muchas, muchas gracias. A seguir cuidándote por unos días ahí, así que a cuidarse, y ya se vendrá la época. Además, para el domingo, ¿con qué? A ver, ¿qué hora es allá? Acá es a las 16 el partido. ¿A qué hora es en Guadalajara?
1: 13 horas, la 1 de la tarde, sí. 3 horitas menos.
0: Bueno.
1: Un buen horario.
0: Es ideal. Excelente para el asado. Horario. Nosotros es para el fernet después del asado. Acá me parece que el plan nuestro tiene que ser levantarse tipo 11, la picadita, y después 2 de la tarde comer el asadito y ya esperar las 4 con el fernet ahí preparadito a la hora 16. Me parece que es un buen plan. Usted ahí ya es con el almuerzo, sería.
1: Claro, no, bueno, en la previa, porque acá como que se almuerza no solamente los domingos, todos los días, entre las 3 y 4 de la tarde, horario al cual todavía no he podido acostumbrarme. No. Normalmente, sí, porque hay un desayuno que es muy contundente, como media mañana.
2: Sí.
1: Entonces, pero a mí me cuesta horrores llegar a almorzar a las 3 de la tarde. Más si uno se levanta temprano, muy temprano. De hecho, todavía no me acostumbro. Sigo con el viejo horario mío, pero a contramano de lo que es el horario habitual del almuerzo en gran parte de México. Y bueno, y antes de despedirme, sí, me preguntaron ahí de parte del equipo que le recomendara un permitido de los Rolling Stones, sí, del nuevo disco en inglés. Y bueno, yo seleccionaría la versión que hacen de Amy Winehouse para ver qué les parece a los fans. Bueno, es un encuentro de dos potencias, ¿no?
0: Perfecto.
1: Pero para ver qué les parece el nuevo tema de Amy Winehouse por los Rolling Stones, que está incluido en su nuevo álbum.
0: Listo, ahí lo buscamos ya en nuestra página mestizarock.com.ar. Buscamos bien el nombre y lo compartimos. Querido Maxi, muchas, muchas gracias. Nos estamos reencontrando el próximo jueves. Ojalá que con una estrellita más. Que así sea. Gracias, Maxi.
1: Esperemos, claro que sí. Abrazo, buen fin de para todos. Chao, chao.
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0: Ahora sí, siendo las 11:09 de esta mañana hermosa de jueves, vamos a dar inicio a la columna de cine y psicoanálisis con Sil Marshall. ¿Cómo estás, Sil?
1: ¿Cómo les va, gente? ¿Cómo arrancan esta mañana? Post-mundialera.
0: Muy bien, muy feliz.
1: Finalistas, che.
0: Finalistas, de nuevo.
1: Qué difícil fue dejar de ver videos de gente festejando.
0: Estamos todos trasnochados, me parece.
1: El ingenio de las canciones, el ingenio de, bueno, de cómo la gente salía a la calle, cómo miraba los partidos. Hermoso. La verdad que ahí da gusto vivir en esta tierra, gente.
0: Así es.
1: Salvo un mate también.
0: Tomando mate también, que corresponde.
1: De fondo. Bueno, hoy les traje, para prepararnos para nuestro próximo mundial, una directora de cine española. Así que bueno, nos vamos preparando para el próximo infarto, que es el día domingo. Pero mientras tanto podemos ver algo hermoso. La semana pasada, bueno, estamos en época de vacaciones, así que he podido juntar un poco varias películas de esta gran directora española que es Carla Simón, y que ha tenido una, o sea, hasta ahora van 4 películas, tiene más o menos 43 años y han tenido excelente trayectoria, la crítica la adora. Su primer película, de la cual vamos a hablar un poquito hoy, es Verano 1993. Con esta película ya ganó la mejor ópera prima en el Festival de Cine de Berlín. Uh-huh. Y el Gran Premio del Jurado Internacional. Así arrancó la señora,
0: ¿no? Tuvo muchas nominaciones, por lo que estoy viendo.
1: También muchas nominaciones.
0: A los premios Goya en 2017, Festival de Berlín, Premio de Cine Europeo. Sí. Festival de Málaga, los premios Fénix. Bueno, bastantes nominaciones.
1: Con esa película, sí.
0: Con esa película.
1: Pero sí, su salida a la fama es la película Alcarrás del 2022, que ganó el Oso de Oro a la mejor película. Esta seguramente la pueden haber encontrado, la pueden haber visto. Está disponible en la cartelera de Mubi, junto con Verano 1993. Me sorprendió que Romería ya la han sacado. Romería es la última película del 2025, que esta ya directamente se estrenó en Cannes.
0: Mira.
1: Arrancamos bien y vamos mejor.
0: Sí, sí, sí. Un salto ahí.
1: Un salto muy grande. Así que bueno. Y haber visitado un poco su filmografía y esta canción de Los Redondos me

0: hizo acordar un poco que ninguna vida es una biografía, sino que es una geografía, ¿no? Y me parece una hermosa manera de empezar esta columna, ya que vamos a hablar de lazos, historias, familias y sociedad. Así que, bueno, para contarles un poquito, creo que nos vamos a poner un poquito más el ojo en Romería.
1: Bien.
0: Pero pueden visitar, los invito a visitar su cine completo, porque la verdad que tiene un desarrollo puesto en lo que son las historias familiares muy, muy interesantes. Estas dos películas, tanto Romería como Verano 93, son autobiográficas. Después, en el medio, en el mismo año que sale Alcarrás, hace un corto que se llama Carta a mi madre para mi hijo. Un hermoso título, bastante contradictorio. Carta a mi madre para mi hijo. Bueno, con el nacimiento de su primer hijo decide hacer este corto, que lo pueden encontrar en YouTube. También es muy hermoso. Y con este desarrollo, ella cuenta en diferentes entrevistas que ha podido superar y ha podido... superar no es la palabra que busco. En realidad ha podido armar ciertos bordes a una historia que estaba sin narración, que es la historia de sus padres, que murieron a finales de los 80 de SIDA.
1: Mira, sí.
0: En España. Y eso me parece que es el punto geográfico interesante, porque sabemos que a finales de los 80, a principios de los 90, mucha gente murió de SIDA. Y lo primero que sucedió con esta enfermedad fue darle una connotación social, moral, a las gentes que tenían este padecimiento, porque pasaron dos cosas. Fue una época de liberación sexual, ¿no?, donde las comunidades pudieron empezar a expresarse públicamente, empezaron las marchas del orgullo, empiezan todo el transcurrir de todas sus luchas a nivel social, y empieza a manifestar también signos de enfermedad. Sí. Y también el tema que fue muy complejo, que fue todo el desarrollo y la exploración del mundo de las drogas. Los padres de Carla Simón, ambos fallecen por heroína. Mira. La heroína en España ha sido una de las principales causas de muerte en ese transcurso, en finales de los 80, principios de los 90. Y así como lo ha sido el tema del SIDA, un tabú y muchas veces una connotación negativa para la comunidad gay, también lo ha sido para la gente que sufría de adicciones, ¿no? Entonces, de alguna manera, por eso digo que la biografía es geografía, ¿no? En el punto en que se puede trazar una línea de que una pérdida de alguien, en este caso de Carla y de su familia y de sus padres, también es una enunciación sobre una década muy complicada, ¿no? Porque fue muy difícil. Bueno, yo no recuerdo de personalmente, pero sí he visto muchos archivos documentales y demás, y hemos estudiado mucho el tema, me parece que en la facultad, sobre el impacto social, ¿no? Sí. Que ha tenido toda esta cuestión y el estigma que todavía, hasta el día de hoy, conlleva esta enfermedad. Cuando ya sabemos que se puede convivir y se puede tranquilamente transcurrir una vida a pesar de esto, ¿no? Entonces, hay una situación que ella decía en distintas entrevistas, dice, han pasado ya más de 40 años desde que apareció y todavía sigue siendo un tema tabú, ¿no? Entonces, recuperar, para ella, poder recuperar la historia de sus padres. Ella se enteró muy tarde de que su padre había muerto de SIDA, recién a los 12 años, y los había perdido a los 5. Entonces, recién después de esa edad se enteró, y haber sabido que era de esta enfermedad, a ella le empezó a generar estas contradicciones y esta, pero al mismo tiempo pudo hacer estas grandes dos películas. Vamos a decir, el corto es más íntimo, pero tanto Romería como Verano 1993 tienen puesto el ojo en esta situación, ¿no? De cómo lo íntimo es político, lo político también es familiar, lo familiar también es un asunto de Estado. Entonces, me parece muy interesante verlas a las dos películas, ¿no? Porque son las dos facetas de su vida, ¿no? Una con 5 años y otra con 18 años. Para hacerles como una pequeña sinopsis, verano 1993, se trata de una niña que se llama Frida, que con 5 años, ella es muy hermosa como está relatada, porque la lógica de poder transmitirnos su mirada infantil está muy cuidada y muy bien desarrollada. ¿Por qué les digo esto? Porque la calidez, lo íntimo, el sentirse parte de las percepciones de una niña no es tan fácil de lograr. Y de una niña que está en una situación caótica de duelo, ¿no? Y de una familia que está intentando alojar, pero al mismo tiempo no sabe mucho qué hacer, porque no es fácil haber perdido un familiar de SIDA, ¿no?
1: Sí.
0: Es algo que tiene una connotación para las familias bastante compleja, ¿no? Entonces, esta calidez, esta sensación de sorpresa de ella, esta sensación de tristeza sostenida a lo largo de toda la película, el uso de los colores, de la fotografía, del ritmo que tiene la película, el tono en el que va, realmente uno se siente un poco una niña junto con ella en esto que le va sucediendo en ese verano de 1993. Es el verano en que a ella la trasladan a vivir con sus tíos,
1: claro,
0: que son sus tíos quienes la crían, que tienen una hija más chiquita, entonces ella pasa a tener una... La primera adopción que tiene es que esta niña le dice, tengo mi hermana, ahora tengo hermana, ¿no?
1: Claro.
0: Entonces ella se da con este panorama, haber perdido su familia como la conocía y empezar a vivir en una familia otra,
1: sí,
0: totalmente extranjera, con todas las contradicciones de tener 5 años, ¿no? Uh-huh. De no entender qué sucede y al mismo tiempo no tener la suficiente palabra para poder transitar lo que sucede, ¿no? Entonces el uso también del plano contra plano, este uso que tiene el cine para los diálogos y demás, están muy bien utilizados por Carla, porque no es que hay en esta película un sobresentido, una sobreconversación, al revés, está puesto el ojo en la percepción, que es como viven los niños. Los niños no pueden prestar atención a largos relatos que te están contando, que bueno, que primero pasó esto, pasó lo otro. Están atentos a los climas emocionales, a las percepciones, a los colores de las miradas, a los tonos de voz, a los cambios, ¿no? A eso están atentos los niños, ¿no? Entonces, por eso me parece una película excelente para ver cómo ha podido trabajar esta cuestión. Y otro detalle que tiene esta directora es que usa actores no profesionales.
1: Ah, mira.
0: Sí. Entonces... Y lo que he logrado, por ejemplo, en el caso de la otra película de Romería, que ahí la Mica les va a contar la sinopsis, eligió grupos de hermanos, que ya eran hermanos antes, y como se trata de una cuestión de dinámicas de familias numerosas, hay algo de eso, del clima, del vínculo previo que se logra transmitir en la película sin tener que estar nombrando y diciendo, bueno, este es mi hermano. Hay algo de la naturalidad que se conserva y se transmite en la pantalla, en el tono y en la calidez de que eso sucede así. La actriz de Romería, que después podemos recuperar un poquito el nombre, cómo se llama, también la encontró saliendo de la calle en la lavandería y la vio.
1: Es ella, dijo.
0: Es ella,
1: sí,
0: ¿no?
1: Sí.
0: Ella, porque tiene algo en su mirada, en su forma de caminar, cruzó 4 palabras y le invitó a una audición y dijo sí. Sí, sí, porque tiene este semblante de los 18 años, la curiosidad de recuperar una historia, ¿no? Entonces tenemos dos películas que hablan sobre unas muertes silenciadas, ¿no? Que al mismo tiempo se naufragian todo el tiempo alrededor. Una, retrato de los 5 años, ¿no? Donde el caos y la ruptura y el discurrir de las cosas en otro sentido, en otro tiempo que no se entiende. Y uno de los 18, donde hay un recupero y un rearmado, ¿no? De que ahora el personaje, en este caso, se va a llamar Marina, ¿no? y que viene a tener otro matiz. Así que bueno, ahí la Mica nos va a leer el
1: sinopsis. A leer la sinopsis. Dice, Marina viaja a Vigo para conocer a la familia de su padre biológico, que murió de sida, al igual que su madre, cuando ella era muy pequeña. A través de los encuentros con sus tíos, tías y abuelos, la joven intenta reconstruir un relato de sus padres, pero todos sienten demasiada vergüenza hacia los conflictos de drogas de la pareja, algo que Marina lo recuerda con su, les recuerda con su presencia, dice. Será la historia de amor adolescente que vive con su primo, lo que le permite reimaginar a sus padres y conectar con ellos. De esta forma, inventa un cuento gracias al diario de su madre, que la libera del estigma de su que su familia siente por ellos, y cumple el deseo de entender el pasado. Dice ahí un apartado, una película sobre la memoria familiar, que cierra con la trilogía de esta película que decíamos recién, compuesta por Verano 1993 y Alcarrás.
0: Bueno, en esta parte, Romería hace más el hincapié. La primera parte era como las percepciones de niña, ¿no? Entonces hay mucho más trabajo sobre las imágenes y sobre las miradas y sobre los silencios y los gestos. Y en esta segunda parte hay un desarrollo muy importante sobre el relato.
1: Claro.
0: ¿No? Y la curiosidad de esta chica de 18 años que ya ha decidido estudiar cine, lo que va a hacer a la ciudad de Vigo es a buscar la partida de defunción de su padre para tener una beca.
1: Mira.
0: Para poder estudiar, ¿no? O sea, en realidad, ella, ahí también hay un punto ético-geográfico, ¿no? O sea, hay que localizar la muerte de este señor. O sea, el trabajo de que esa familia vaya y declare entre escribano público de qué se murió, cuándo se murió y cómo se murió.
1: Claro.
0: Y que esta es su hija, y que su hija va a hacer con ese título una carrera de cine. Entonces me pareció un efecto poético precioso, ¿no? Por supuesto que tal vez ella, esta parte no sé si será tan autobiográfica o no, pero para lo que nosotros trabajamos en psicoanálisis es como hacer un buen uso de los apellidos, ¿no? Y poder tomarse del costado más vivo de la historia.
1: Claro.
0: ¿No? No quedar naufragando en una melancolía y una tristeza y en una cuestión infinita de, bueno, no salir nunca de ciertos lugares que terminan siendo oscuros. ¿Y por qué les digo esto? Porque lo familiar siempre, lo que nos termina uniendo a lo familiar no es tanto los lazos de sangre, la parentalidad, si me parezco o no me parezco imaginariamente a mi mamá o a mi papá, sino es ese secreto oscuro del sufrimiento, ¿no? De cada uno, de cómo cada uno, cada padre o cada madre, sufre y goza de la vida, ¿no? Y hay algo ahí que es una mezcla entre vergüenza, entre pudor, entre incomodidad. Eso no se dice, pero se transmite. Okay. En el caso de ella, ella toma mucho, ella habla, ella escuchó muchas entrevistas en estos días para poder preparar la columna hoy. Ella habla mucho de que ella, bueno, no tenía una historia, entonces se tuvo que poner el trabajo de armársela. Porque sus padres, sus abuelos, o sea, sus padres no estaban. Sus abuelos y sus tíos no querían hablar mucho.
1: Avergonzados de,
0: exacto,
1: de la situación, digamos.
0: Sí. Entonces, por ahí, alguien una vez, hizo, un primo le dijo, no, pero tu papá estaba escondido en tal lado porque no quería que lo viera nadie.
1: Claro.
0: No, pero entonces ella tiene la astucia de recuperar en algunas cartas que su mamá le hacía a sus amigas sobre relatos de viajes que ambos tenían en bote, porque les gustaba mucho andar en bote, cosas que contaba. Entonces ella ahí escuchó una voz viva, porque es algo bastante vivo hablarle a los amigos, por carta, que sí, no es esto del el audio del WhatsApp, por supuesto que no, es otro el detalle, es el tomar el registro geográfico, ¿no? Decir, claro, estoy acá, estoy sintiendo tal cosa, estoy viendo tal otra. Y desde ahí, ella siente que puede armar esta película, esta hermosa película que es Romería. ¿Y qué pasa? Ella no encuentra el relato que quiere en su familia, entonces tiene que ensoñarla, tiene que fantasearla, tiene que vivirla desde otro lugar mucho más íntimo y personal. Y eso se ve muy poéticamente en la película. Entonces, tienen ambas películas, tienen una sensibilidad muy grande, de una poesía muy rica, ¿no? Una puesta más en la fotografía y en las percepciones, y la otra puesta en el relato de las ensoñaciones de un adolescente. Así que bueno, realmente para disfrutar, aprovechen que todavía nos quedan días hasta el domingo, hasta antes del infarto, para disfrutar esta gran directora española, que se llama Carla Simón, que por lo menos dos de estas películas están en Mubi.
1: Sí.
0: Y que la otra, bueno, habrá que ver si no está en otra plataforma. Ahí la Mica nos va a decir.
1: ¿Romería? ¿Decís que no, que la sacaron?
0: Que la han sacado de Mubi, sí. Así que, bueno, si está para dejarles esta invitación a este naufragio con este hermoso relato que nos trae el cine y la posibilidad de recuperar ciertas historias que por ahí han quedado perdidas por distintos motivos, pero que siempre es necesario volver a geolocalizar. Así que bueno.
1: Mira, no me parece que esté en ningún otro lado. Es raro que la hayan sacado, también me parece raro. Pero bueno, de todos modos, si tenemos la data en algún momento de dónde puede llegar a estar, seguramente estaremos publicando en el Instagram, porque sí, hay que recordarle también a la gente que tenemos Instagram de la columna, cinepsi.columna es el Instagram, y ahí tienen el link para ir al canal de YouTube a escuchar todas estas columnas completas. Así que nada, más que invitados a seguirnos. Y bueno, hermoso, hermoso el mensaje de hoy. Venimos como muy... Me parece que este tipo de películas son como para estar relajados, ver otro tipo de cine.
0: Sí.
1: Y sí, bueno, esperar también, como decías, el domingo. Y bueno, aprovechar del buen cine como siempre. Mubi tiene un montón de cosas lindas que no son muy comentadas en lo general del cine, como yo siempre trato de diferenciar, el cine de taquilla del que se habla todo el tiempo. Sí. Hay películas y descubrimientos muy hermosos que puede hacer en Mubi, así que también recomendamos la plataforma hasta el día que nos vengan y nos promocionen acá en la radio, seguramente.
0: Pero bueno, gente, nos vemos hasta la próxima. Sí. Adiós.
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12: Hora 11:34 minutos. Felicitarla a Sil y a Mica, por supuesto, y al laburo de Juan Pablo, que después carga todas estas columnas a YouTube con las recomendaciones. Así que felicitaciones al equipo de cine y psicoanálisis. 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Así que muchas gracias, gracias a la audiencia, gracias a los auspiciantes y a todos los que hacen posible que estemos aquí. Le dejo a Mica el cierre.
1: Nada más que agregar, simplemente sumarme a lo que dijiste vos recién, Leo. Nos encontramos mañana viernes para cerrar una gran semana, como siempre, a partir de las 9:30 por la 92.3.
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0: Alegría, más vale.
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2: Ahí lo tiene Maradona, lo marca el 2, pisa la pelota Maradona, arranca por la derecha del centro.

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0: 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La siguiente intro va a resultarte repetida, y de hecho lo es. No es déjà vu, solo insistencia de nuestra parte. El 2020 fue un año marcado por la pandemia del coronavirus. Se trata del SARS-CoV-2, uno de los 6 coronavirus conocidos hasta ahora que circulan entre los animales, que tras su evolución mutó

0: infectó a los humanos, haciendo que se propague entre nosotros y convirtiendo así al virus en una enfermedad zoonótica llamada COVID-19. Tras 3 años de haberse decretado y según la OMS casi llegando a su fin en el 2023, algunos expertos creen que los humanos no aprendieron la lección y que estamos peligrosamente mal preparados para la próxima pandemia.
1: ¿Se lava las manos? Yo me las lavo antes. ¿Por qué? Tú deberías hacer lo mismo.
0: Recordemos que tuvimos muchos avisos anteriores con enfermedades como la gripe aviar del 2003 con la cepa H5N1, la gripe A H1N1, también conocida como gripe porcina del 2009 al 2010, por citar las que nos afectaron en Argentina, y ahora el rebrote de gripe aviar.
2: La Organización Mundial de la Salud nos advierte sobre un nuevo virus que mantiene en alerta a la OMS y a todo el mundo. Se trata de la cepa altamente patógena H5N1. Uno de la influencia aviar.
1: Calma, calma, que no panda el cúnico.
0: Como dice el Chapulín Colorado, que no panda el cúnico. Próxima. No. Por favor, la evitemos. Y aprovechemos esa sensibilidad con la cual nos dejó para meter un poco más de educación en materia de higiene.
3: A ver la boquita. Mire cómo come. Qué bien. Hay que comer porque hay que tener salud, ¿sabes?
0: Hoy tengo recuerdos de la infancia que seguro no son muy diferentes a muchos de los de ustedes, donde obviamente hay puntos y caminos en común que todavía se transmiten de generación en generación. Por ejemplo, el reto correctivo de nuestras abuelas y madres pidiéndonos que nos lavemos las manos antes de comer, más aún si estuviste jugando con alguna mascota. O sea, estoy hablando de una de las primeras lecciones de higiene para cuidar la salud de todos. De ahí a que lo hagamos un hábito va a depender de nosotros, por lo cual sería bueno repasar y diferenciar estos conceptos. Endemia es un término utilizado para hacer referencia a un proceso patológico que se mantiene de forma estacionaria en una población o espacio determinado durante periodos prolongados. Epidemia es una descripción en la salud comunitaria que ocurre cuando una enfermedad infecta a un número de individuos superior al esperado en una población durante un tiempo determinado. Y pandemia es una epidemia de una enfermedad infecciosa que se ha propagado en un área geográficamente extensa, por ejemplo, en varios continentes o en todo el mundo, afectando a un número considerable de personas. Teniendo en cuenta que estas enfermedades son zoonóticas y evitar que una endemia no se transforme en epidemia y que esta no llegue a ser pandemia, como cierre de esta edición vamos a remarcar que nuestras abuelas tenían razón. Para evitar enfermedades, agua y jabón son una muy buena opción. Y por supuesto, amiguitos, que para ustedes, el carnet de vacunación. Vamos, vamos, vamos para la veterinaria, vamos, vamos a la veterinaria, dale, tranquilo, tranquilo.
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5: 6 de julio, Día Mundial de la Zoonosis. El 6 de julio fue designado como Día Mundial de la Zoonosis en conmemoración de la primera vacuna antirrábica aplicada en 1885 por el científico Louis Pasteur en un niño de 9 años. Las zoonosis son enfermedades infecciosas que se transmiten de forma natural de los animales al ser humano. La globalización, el crecimiento de la población, la urbanización, el cambio climático, la intensificación de la producción agrícola, así como el aumento de la actividad comercial y la movilización de personas, animales y sus productos han propiciado una mayor diseminación e incidencia de las enfermedades zoonóticas. El 6 de julio es una jornada trascendental para recordar que la salud humana depende también de la salud animal y medioambiental. Proteger la salud animal es un paso fundamental para la prevención y eliminación de las enfermedades transmitidas de animales a personas.
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0: Este segmento tiene tutores que apoyan este nuevo arbolito.
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0: ¿Cómo les va? Soy Ariel Ardit desde Buenos Aires y quiero mandar un abrazo muy grande a toda la gente de Radio Mestiza Rock 92.3 de la ciudad de Río Tercero, Córdoba. Presento mi disco Sandro Así, que lo tienen ustedes y que espero que lo disfruten. Son 8 temas, son versiones de Sandro.
1: Te va, buenas tardes. Y bueno, queremos activar la tarde porque está medio tranqui. Quiero un tema pulenta, pulenta. ¿Cómo se llama el tema, señor Marín?
2: Me convierto en marciano. Oh, oh, oh, ya no sé ni cómo me llamo. Oh, oh, oh.
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0: Hola queridos amigos, mi nombre es Ingui Herrera, soy el guitarrista de Los Abuelos de la Nada y quería mandarles un beso muy grande a la gente de Mestiza Rock, video tercero. Un fuerte abrazo de parte de Los Abuelos de la Nada y mío, Ingui Herrera. Así que bueno, un abrazo muy grande y nos vemos prontito.
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0: un día, cuando aparece el Movimiento Rock Nacional, en el año 82, cuando viene la democracia, Alfonsín y demás,
1: Rubén Juárez,
0: me empiezo a juntar, no quería quedarme afuera yo, del Movimiento Rock Nacional, porque yo me considero, en el fondo, siempre fui un poquito rockero. En el buen sentido y en el buen acorde del rockero, no rockero por estar en el palo. Entonces me junté con el Tano Piero, con Miguelito, con Cantilo, con Papo. Empezaron a hablar un día así en reunión, no me acuerdo si era un concierto de Piero, me parece. Me dice, señor, en serio, dejate de joder, si todos los bandoneones son negros, hombre, ¿qué pasa, hijo? Digo, no sé, le digo, a mí no me molesta que sea negro, ¿a usted le molesta? Ah, son racistas ustedes, qué bonito. No, entonces salta, Miguelito Cantilo dice, no, pero dice, vos serías el apropiado para lavarle un poco la cara al tango.
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1: Mestiza Rock, ¿cómo andan, chicos? ¿Todo bien? Qué buen programa, qué buena radio, qué buen FM, 92.1 Río Tercero, Córdoba. Soy Meno Fernández, cantante de Los Rancheros, y quiero decirles que aquí suena la mejor música. Ahí vamos, con la música argentina.

soy Edu Schmidt, le quiero mandar un abrazo muy grande a toda la gente de Río Tercero que está escuchando Mestiza Rock 92.1. Un abrazo muy grande, nos vemos pronto ahí, espero que tocando o cocinando. Edu Schmidt, abrazo para todos.

Estoy muy contento, es mi primer lanzamiento como solista. Y bueno, traté de plasmar en esta canción una estética muy parecida a lo que hago generalmente en mi casa. Todo surgió ahí, en mi home studio. Se dio la posibilidad de grabar el piano y batería en la Biblio con el Colo Valenzuela y el maestro Seba Ramírez. Bueno, eso fue lo que le terminó dando el carácter a la producción. Para después, bueno, finalizar, se la mandé a Santi Capel para que haga la mezcla y el máster del tema. Bueno, espero que lo puedan escuchar, que les guste y que cada uno le dé su propio significado.

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1: Hola, querida audiencia de Radio Mestiza, un abrazo muy grande para usted. Sí, soy Georgina Hassan y quiero hoy presentarles esta canción, Décimas de Nunca Más, que compuse en homenaje a las abuelas y madres de Plaza de Mayo, en homenaje a su lucha infatigable. Contarles que esta canción contó con la participación maravillosa de Teresa Parodi y León Gieco y también de Pedro Rossi. Un abrazo muy grande y nunca más.

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0: Muchas gracias.
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1: Hasta las 18.
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8: Qué bonita esa canción, siempre puedes olvidar realmente, qué hermosa es. Es muy difícil, pero muy hermoso ese tema, es una belleza.

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6: Green Day publica un nuevo single llamado Never Gonna Rip y anuncia un evento mundial para el estreno de su nueva película. La banda californiana lanza este nuevo single que será parte de su nueva película llamada Nin Rocks. Roblox se sumó a la fiebre de los Stones, lanza una experiencia oficial. Este evento especial de edición limitada está disponible dentro de The Block, el espacio que Roblox destina a eventos especiales, y se puede jugar hasta el 17 de julio. 16 de julio de 1971 nace Ed Kowalczyk, cantante del grupo de rock alternativo Lick. 16 de julio del 2000 llega al número 1 en Estados Unidos, Parachutes, de Coldplay. Non Palidece anuncia fecha para Córdoba, 21 de noviembre, Club Paraguay. Entradas por Eden y alfogo.com.
4: 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Enseguida volvemos con más noticias.
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2: Disculpe, señor. ¿Tiene cambio de 100?
3: Sí, ya te doy, ¿eh?

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0: Hola, queridos oyentes de Radio Mestiza Rock 92.3 de la ciudad de Río Tercero, Córdoba, Argentina. Mi nombre es Olgaza y bueno, les quiero mandar un saludo a todos los oyentes y espero que disfruten de este nuevo material, Madera Rosa para todos y todas.
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6: Muy contento, es mi primer lanzamiento como solista. Y bueno, traté de plasmar en esta canción una estética muy parecida a lo que hago generalmente en mi casa. Todo surgió ahí, en mi home studio. Se dio la posibilidad de grabar el piano y batería en la Biblio con el Colo Valenzuela y el maestro Seba Ramírez. Bueno, eso fue lo que le terminó dando el carácter a la producción. Para después, bueno, finalizar, se la mandé a Santi Kappel para que haga la mezcla y el máster del tema. Bueno, espero que lo puedan escuchar, que les guste y que cada uno le dé su propio...

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0: Bueno, en realidad yo el tema emotivo y tremendo de mi cariño hacia Charlie fue Rezo por vos es uno. No estaba él cuando yo lo grabé. No estaba cuando yo lo grabé y bueno, yo terminé llorando. No sale en la grabación las llantos porque no vendemos disco con lágrimas, ¿no? Pero
1: podemos empezar.
0: Pero podemos empezar.

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Esta canción que se lanzó en el 2012 fue el segundo sencillo del disco Solo de Lira. Mandaron un jueguito de palabras por ahí. Ellos le dicen Lira a la guitarra, así que Solo de Lira y Solo de Delirar también.

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1: No se peleen, no se peleen, para poder pelear hay que estar...
2: Hermosa, hermosa la catarata de memes que no dejo de ver en estas últimas horas. Respecto al triunfo que nos arrancó una sonrisa a absolutamente todos.
3: Que quería pagarle a la mafia con un cheque. Nos presumía de sus ropitas mientras que el loco les bajaba a su chiquita.
2: Por primera vez, la final del mundial tendrá un show de medio tiempo ahí al estilo Super Bowl. Bueno, así. Además de lo que va a ser, bueno, la ceremonia tradicional, de lo que va a ser la previa. Por primera vez en la historia, show de medio tiempo. Robbie Williams, Laura Pausini. Van a estar interpretando Desire, uno de los himnos oficiales del mundial. Bueno, en el del entretiempo, Shakira, Madonna, Justin Bieber, BTS y los Coldplay. Bueno, pero eso no es todo. También van a contar con la participación de Tom Cruise y Jennifer Hudson. La idea es crear un espectáculo al nivel de los grandes eventos deportivos del mundo. Yo ya estoy nerviosa, gente. No sé ustedes...
4: No problema, este bocho está tocado.

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0: Gracias, gracias, Gustavo.
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